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1: Benito, hijo de Benito, le decían Tito, el mayor de seis trabajando desde chamaquito, guiando camiones como el pai y el abuelo. Aunque su sueño siempre fue ser ingeniero, un día Tonito lo invitó para hacer una mudanza, para buscarse alguito, par de pesos, para algo alcanza. Gracias a Dios que ese día no estaba bici, porque en la mudanza fue donde conoció a Lizy, la menor de tres que se criaron con doña Juanita, porque su papá y mamá partieron estando chiquita. Prometió graduarse antes de casarse y lo cumplió diciembre del 9-2. Con Tito se casó antes de irse para el Mirante, donde se conocieron, vivieron en Morovis, en donde hicieron al nene, que en Bayamón por primera vez vieron. Un aplauso para mami y papi, porque en verdad rompieron.

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2: Este tema va dedicado a todos los padres. Espero que escuchen la voz de su hijo en esta canción.

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Benito, hijo de Benito, le decían Tito, el mayor de seis trabajando desde chamaquito, guiando camiones como el pai y el abuelo. Aunque su sueño siempre fue ser ingeniero, un día Tonito lo invitó para hacer una mudanza, para buscarse alguito, par de pesos, para algo alcanza. Gracias a Dios que ese día no estaba bici, porque en la mudanza fue donde conoció a Lizy, la menor de tres que se criaron con doña Juanita, porque su papá y mamá partieron estando chiquita. Prometió graduarse antes de casarse y lo cumplió diciembre del 9-2. Con Tito se casó antes de irse para Almirante, donde se conocieron, vivieron en Morovis, en donde hicieron al nene, que en Bayamón por primera vez vieron. Un aplauso para mami y papi, porque en verdad rompieron.

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0: oyentes son los que me mantienen a mí.
1: Está bien.
0: Imagínate que digan los oyentes y empiecen a quejarse. Miren, no me gusta ese tipo, no me gusta ese mal. Quiera Dios, hermano.
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0: en tuya. Bienvenidos, entonces ya estamos el día miércoles 16 de septiembre del 2026.
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0: 16 del 2026.

para llegar a Navidad. Ay, qué lindo, qué lindo, qué lindo. Ay, mi amigo, ¿te acordás quién decía eso? Qué lindo, qué lindo.

la vaina. Los lunes entramos ahí con música, poniéndole ganas a todos los oyentes. Los martes hacemos debate, miércoles debate y jueves debate. El viernes, ya saben que los viernes es viernes de piropo. Aunque quiero cambiar, no sé, quiero ver si el miércoles lo hago miércoles de versos. Claro, o de chistes. Sí, podría ser los viernes, no, los miércoles. Miércoles de chistes. Vamos a ver, voy a ir a agendar bien el calendario para irlo modificando, claro.

Ok, después de esta rola vengo a darles el tema del debate del día de hoy. Bienvenidos, welcome Wisconsin. Estamos el día miércoles, ombligo de semana. Soy J. Rock.

0: Raiza, el tema a cargo de Elvis Crespo se llama Píntame. A ver, vamos a empezar desde el inicio. Vamos a empezar desde el comienzo. Desde el comienzo del inicio de la iniciación.
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0: Primero que nada, bienvenidos nuevamente. Estamos el día miércoles, ombligo de semana. Y ya preparados para el tema con el cual vamos a compartir esa mañana. Vamos a debatir, vamos a hablar, vamos a dialogar, vamos a saber de qué les parece, o sea, qué le, qué, qué, qué.

¿Qué prefieres? Escucha bien. Escucha, pero escucha muy bien el tema del día de hoy. ¿Qué prefieres, señorita? Bella dama, joven, o caballero, porque también a caballeros les pasa, les suele pasar algo similar. A ver, ¿qué prefieres en una relación? Escucha bien. ¿Qué prefieres en una relación? Opción A, un hombre que te provea todo.

0: Cuando se aparece, solo llega, bla, bla, bla. Y si se queda a dormir, te da tu paliada. Y después desaparece, o sea, aparte sin novedad. Opción A, ¿verdad? Ahora, opción B.
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0: Un hombre amoroso, cariñoso, detallista. Pero, decía mi

está bonito, pero comparte gastos contigo porque no es un hombre empoderado. Y trata de salir adelante contigo. Y otra

Bueno, no decimos que el otro sea mujeriego, ¿no? Pero hermano, que se puede esperar. Entonces, ahí tienes las opciones. Ya te estoy dando las opciones. Entonces, dime tú. O sea,

0: respeta el tiempo contigo, sale contigo y comparte gastos contigo.
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0: Así que, ¿con cuál te quedarías? El que te da estabilidad económica, pero tiene, ya sabes, pero tiene más.

Ahí están las opciones, amiga. No voy a decir tu nombre. Ella me está escuchando y me preguntó. Estábamos hablando del tema, entonces ahí está. No.

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0: El WhatsApp en cabina. O directamente te vas a nuestra sala de chat y ahí me pones Robin. Yo prefiero esto o en la opción A o la opción B. O prefiero estar solita, solita, solita. No lo creo, pero bueno. Es opcional. No lo tomo mal. Dale volumen, Isa. Nada más y nada menos que J Balvin acompañado de Willy Williams, se llama

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2: Ah, ok, o sea, en 2 años está bien. Es que yo no digo lo contrario, está. Pero seamos sinceros, mujeres, ¿será realmente, y más bien sé que ese tema no lo he tocado, ¿será realmente cierto que una mujer tenga abstinencia por tanto tiempo? Nosotros los hombres

0: Tanto hombre, si me entiende. No sé por qué le gusta. Entonces ahí está la pregunta, esa es, Mari, ¿qué prefieres? ¿Un hombre que te dé comodidad, que te controle y él hace lo que quiere, o un hombre que no tiene para darte comodidad, comparten gastos, pero es amoroso, fiel, y sos la única? ¡Ay, qué bonito! Sos la única mujer en su vida. Dale volumen, que casa eso, Despacito, Daddy Yankee, Luis Fonsi, J. Robin, acompañándote.
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la canción a cargo de Prince Royce, se llama Incondicional. Ya llegando a las 7 de la mañana más 49 minutos. 9 en la mañana más 49 minutos. A través de Cool Radio el día miércoles. El tema del día de hoy, ¿cómo lo prefieres? Empoderado.

cariño, comprensión y ternura. Respeto, espero que compartan gastos. Vamos a enviarle saludos a Jessy. Hola, Jessy. Bueno, es Jessica, no es Jessy Uribe, es Jessica. Saludos a Jessy. Yo prefiero uno como tú. Ya me quedo, como yo. Como yo, no. Es que este chat le fue la risa. Porque me dice: Robin, yo prefiero uno como tú. Y le pongo caritas así, yo le pongo alegre, emocionado. Como yo. No, o sea, como tú dices, así que sea empoderado y te dé de todo. Ah, perdón. Pues no. Me quedé así como que, qué mala onda. ¿Cómo se burla? Mientras llegando a la, solamente 10 para 10.

0: Les encantan los hombres empoderados. Dice por acá: yo prefiero uno que me dé comodidad, pero lo hago a mi manera. Es que ese es el punto. Seamos muy realistas. Creo que no existe hombre. Considero, no sé si estoy equivocado. Me imagino que puedo estar equivocado, pero no en 100%. El hombre proveedor, que te da comodidad, lujo, te da todo, no es un hombre que se va a dejar manipular o que simplemente se va a dejar condicionar solo porque eres bella o porque eres atractiva o cosas similares. O sea, seamos realistas y ubiquemos las cosas como son. ¿Por qué digo eso? Porque es cierto, a ver, un hombre empoderado, un hombre que tiene comodidad, lujos, tiene dinero, o sea, no le vamos a poner tanto a buscar tantos pies al gato. Un hombre que tiene plata es empoderado y te da todo. Obviamente, él te tiene porque eres un trofeo para él.
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0: O sea, eres bonita, eres bella, eres una modelo. Entonces, y te da todo porque él quiere presumirte. Está bien. Pero él hace lo que le da la gana. O sea, no me vengan con esa historia. Y si hay una, mujer que me está escuchando y que tenga un hombre así, que me diga y que me mande audio y me diga: Robin, estás equivocado. Yo sí tengo uno y yo hago lo que yo digo y él hace lo que yo digo. Entonces digo: así, estoy equivocado. Pero no existe, no creo que haya una mujer, a menos, Conce, vamos a ponerle un pelo al asunto, a menos que él sea ya, tú tengas unos 22 y él tenga unos 70 años. A ver, es la única opción viable que le busco. Pero si es un hombre empoderado de unos 30 y pico, 40 años, y tú unos 25, o sea, no es mucho la diferencia. No es cosa que me van a venir a decir. Que te den cuenta, pues, con eso, hablando de amor, porque estamos hablando de amor y desamor y de las cosas bonitas que ofrece una relación, claro. Una relación que no tiene poder económico, pero es amor. Ahí está algo de Fanny Lu y Jorge Celedón, se llama Cosas Bonitas, como el amarte día a día, mi amor, y hacerte el delicioso en la mañana.

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la verdad que no he dicho que todos los hombres empoderados son mala onda, son nefastos. Pero sí, hay hombres empoderados que como tienen comodidad son,

0: hacerte a un lado, que te van a atropellar, te van a cerrar la locomotora.
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0: Este, sí, nada que ver. Entonces, la viña del Señor da de todo. Pero no estábamos hablando de tirarle a nadie, sino estábamos hablando de... ¿De qué estábamos hablando? Dicen que la falta de actividad te nubla la mente. Ah, sí, estábamos hablando de qué prefieres, un hombre

0: está contigo en todo momento. Ah, y vas a salir palmo a palmo con él, o sea, van a compartir gastos. Vamos a enviarle saludos a Gaby. Dice Gaby: Robin, tú me conoces y sabes que yo prefiero un hombre así.
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0: ganas. Bueno, yo te conozco y yo sé que. ¡Qué suerte!

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les dije que anoche conversé con alguien y ese, estábamos hablando de eso, del tema de que qué preferían las mujeres, o sea, qué prefieren. Un hombre empoderado, proveedor, que les dé comodidad, les dé lujos, les dé todo, pero les da maltrato y al final hace su gusto. O un hombre empático, amoroso, cariñoso, fiel, que está siempre con ustedes, pero lucha palmo a palmo contigo, porque su economía no es tan vasta, no es tan proveedora. Entonces, ahí he tenido alguna una que otra...

Lo cambiar. ¿Por qué? Porque lo primero que te puedo decir es que así como te encontró a ti, se puede encontrar o puede tener a cientos de mujeres bellas a su disposición. O sea, y no es menospreciar, simplemente son cosas de la vida real. Pero bien, ya.

El término de esposo proveedor se refiere tendencialmente o tradicionalmente a la pareja que asume la responsabilidad económica de hogar, o sea, del hogar. Sin embargo, cuando esta dinámica se acompaña de un trato hostil, humillante o en todo caso violento, que esperemos que no sea, bueno, con mi amiga no es su caso, ya en este caso se desminifica la idea de que el sustento económico compensa el bienestar emocional o físico. ¿A qué me refiero con esto? Bueno, que la

de ser un recurso familiar y se convierte en un mecanismo de control. Esto suele manifestarse de la siguiente manera. Escuchen bien, mujeres. Oído, pestaña y ceja. Ok, suele manifestarte de la siguiente manera. Violencia económica y patrimonial. O sea, cuando hablamos de violencia económica y patrimonial, el agresor controla, es lo que pasa, controla rígidamente los ingresos, hablamos de los ingresos económicos, puede limitar el acceso de dinero para necesidades básicas. Comida, medicina, ropa, o sea, ya no te puede dar tanto como te da, o sea, ya limita las cantidades. Como una forma de castigo o

desvalorizantes. O sea, cuando ya tiende a decirte que no vales nada, que no haces nada, que solo sos una cara bonita y tantas cosas. No sé, ya me siento como charla de psicólogo. Es que de pronto el tema se tornó bonito y se torna interesante cuando, es que no puedo decir nombres, cuando me empiezan a hacer preguntas como esas. Robin, ¿pero qué pasa cuando ya él empezó a hacer? A ver, ok, voy a leer un par de mensajes. Robinson, lo que pasa es que él empezó siendo un amor de hombre, me provee todo y salía conmigo, pero ya después de 8 meses ya cambió totalmente.

ya la manipulación tiende a surgir por parte de él. Cabe recalcar que no es bueno, porque al final, o sea, un hombre que es proveedor y ya empieza a manipularte, ya realmente no es una relación que te convenga. Lo más aconsejable es...

Las cosas como son. Pero bueno, vamos ahí, vamos dando uno que otro punto. Ya casi vengo. Dios santo, ya me restan 25. Ocio Música, dale volumen. La canción se llama Me Miras y Te Miro y Nos Quedamos Mirando. Y a cada rato pienso que me estoy enamorando. Qué romántico. Hay días que manejo súper romántico. Como hoy. Más música en Cool Radio.

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0: respeto sobre todo. Cada quien sabe lo que tiene y lo que puede. Soy consciente de una cosa y esto tienen que recordarlo. El físico se acaba. El físico no es para siempre. O sea, llega un momento en que todo el cuerpo, ese cuerpo bello, espectacular, divino, majestuoso, voluptuoso, Dios santo, de diosa que tiene, de pronto va a acabar.
1: Esa.
0: Y bueno, solo te quedan dos opciones. Adquiriste mucho durante el tiempo que pudiste, tuviste ese cuerpo, o simplemente sabes que vendrá otra y te cambiarán por ella. O sea, pero bien, cada cabeza es un mundo. El lema del día de hoy, o el consejo, señorita, bella dama, nena, encanto, haga lo que su corazón le dé o le venga en gana. Al final, creo que muchas veces ya lo he dicho, el humano, nosotros los humanos tendencialmente somos de experiencia, o sea, nos dan los consejos y casi nunca los acatamos. Preferimos vivir nuestras propias experiencias. Entonces, haga lo que su corazón le dicte. Si usted cree que es lo mejor, es lo mejor. Esto, opción A, opción B, es razonable según su conciencia o lo que desee. Mientras esté pegado y rico, pase la guilla. Vengo cerrando esa hora. Entrando a las 9 en la mañana con 8 minutos. Prepárense porque recuerden que de 10 a 11 vamos con sabor a rancho.

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0: Ahora creo que no, ¿verdad? Ahora creo que no. Ahora creo que no. ¿Qué es lo que tú quieres?
1: Dale,
0: mamá. Oye, llegando a las 9 de la mañana, más 20.

es el límite. Ni estoy diciendo la situación, solo estoy hablando de lo que, de temas de los que conversamos. Y no fueron temas paciente, especialista, no. Solo fueron temas abordados así como que son de plata.

0: Gracias por disfrutar de buena música con nosotros, Cool Radio.
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0: Ah, hablando del amor y el desamor, sí. O sea, estábamos hablando de vainas como esas. Y pensando en que muchas veces hay relaciones que uno nunca las entiende, ¿verdad? O sea, vos podés ver una pareja.

pero siempre encuentras a alguien que te valore por lo que eres. Puedes ser guapo físicamente, pero quizás te quieren por el aspecto físico. No sé, o sea, siempre hay algo. Puedes perfectamente tener un cuerpo divino, escultural, pero vuelvo a repetir lo que ya dije, no existe la

0: Dulzando tu mañana con buena música, disfrutando de nuestra programación, disfrutando de... Recuerda, si alguna vez llegas a enamorarte, no te fijes en el físico. El físico se acaba. Tampoco te fijes en el dinero. Ese no se acaba, pero te ayuda a muchas cosas. Pero imagínate, dinero más maltrato, mala onda. O sea, no hablo maltrato físico, sino de otros aspectos. Si te llegas a enamorar, enamórate de alguien que te quiera, te respete, te valore, te sea fiel.
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0: Así como yo soy una persona leal y fiel. Quizás por eso estoy soltero.
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0: Dale volumen, acaba esto. La canción se llama Canción Bonita. Ricky Martin junto a Carlos Vives.

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canción a cargo del Daddy Yankee. Ay, se llama Cogerla que va sin yo. Ya vengo en el cierre. En el cierre prácticamente de esa hora. Pero ya preparándome para enrumbarme a la siguiente hora de programación. Estaba viendo ahí una par de canciones que traigo listas para venir concluyendo esa hora. Me enrumbo a la siguiente hora de programación para que se vayan preparando, porque de 10 a 11 entramos con lo que es Con Sabor a Rancho, para que ya se vengan alisando. Así que vamos con algo. Es otra canción más. Y después yo me enrumbo con Sabor a Rancho. 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

Imagínate qué cosa más bella que te diga un hombre. La mitad de moriría sin verte. Y a la otra también, o sea, eso es lo mejor. La canción se llama Mi Segunda Vida. Banda de Limón. Sigo con buena música. Bienvenidos. Estamos iniciando esto que es Con Sabor a Rancho. Soy J. Robin, llegando a las 10 en la mañana más 7 minutos. Dale volumen. Vamos con algo de Banda Los Recoditos. Me está gustando.

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0: Sí, soy romántico. Ya vi que soy un romántico empedernido. Mientras tanto, Banda Carnaval, la historia de mis manos. Voy cambiando. Estamos con sabor a rancho a través de Cool Radio. Acá está esto, Bronco. Se vende un corazón herido. Bárbaro. Con esta rola vamos a enviarle saludos a

cargo de los Sebastianes. Esto lleva por título Mi Meta Contigo. Muy buena canción, más cuando se la dedicas a esa persona con la que deseas contigo, o quieres compartir el resto de tu vida. Mientras vamos avanzando, ya las 10 en la mañana más 28 minutos, entra Cristian Nodal. Ya no somos ni seremos, porque a Dios nos dijimos y desde lejos.

Alejandro Fernández. La canción se llama Mátalas, llegando a las 10:37 a.m. Me gusta cuando el tiempo transcurre rápido, y de hecho cuando nosotros, en mi caso, cuando el programa lo hacemos así de manera rápida, porque da espacio a sonar más música. Tengo cantidad enorme de canciones para sonar, entonces eso es bueno, avanzar súper rápido. Quiero enviarle saludos a Roger. Me pidió algo del dueto de las palomas. Sí, fíjate que tengo varias de ellas. O sea, casi no he sonado, soy muy honesto.

0: a sonar tan buena del Beto a las Palomas. Ojitos verdes. Roger, salud, hermano. Que estés bien. Gracias por estar conectado escuchando Cool Radio. ¿Y esto qué es?
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0: La canción de Chuby Lizárraga. ¿Dónde estás, presumida? Ponle oído, ponle oído.

0: ahí está el tema que cargo de Gerardo Díaz y su jerarquía. La canción se llama Para los malagradecidos. Rola que refleja la realidad de muchos. Mientras llegando a las 10 de la mañana más 47 minutos, continúo con más buena música en esto que es Con Sabor a Rancho. Sigo avanzando en ese miércoles ombligo de semana. Haz con algo de Grupo Firme acompañado de Codiciado. Gracias.
1: Gracias.

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1: ¿Qué tal? Los saluda Edwin Luna de La Tragalosa de Monterrey y los quiero invitar a que escuchen nuestro más reciente sencillo de Mi Te Acuerdas a través de tu estación de radio favorita.

0: lo más reciente de la Tracalosa de Monterrey con Edwin Luna. La canción se llama De mí te acuerdas. Otro de los temas que viene rotando en la programación de Cool Radio.
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0: Por mi parte ya vengo despidiéndome, encantado de haberles acompañado a lo largo de estas horas de programación. Nos vamos a escuchar el día de mañana puntual a las 7 de la mañana, de 7 a 11 del mediodía. Pásenla súper bien, me despido hasta el día de mañana. Soy J. Robin, que tengan una feliz tarde y un maravilloso día.

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0: Está duro eso.
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1: Hermoso.
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0: para acá. 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
1: Sí, te estaba contando historia del pasado.
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0: ¿Quiénes son los que comandan una nueva generación? 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